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0: temos a consciência que mais do que os seus recursos naturais, crescimento ou desenvolvimento, uma nação mede sobretudo pela qualidade da sua justiça, pela confiança que os seus cidadãos depositam nas suas instituições, pela capacidade do seu Estado de garantir a cada pessoa que ela é igual e seja igual para todos e que ninguém esteja acima da lei. E não há Estado de Direito democrático sem um sistema de justiça que seja simultaneamente independente na sua atuação, eficiente na sua resposta, acessível na sua proximidade, íntegro na sua conduta e digno da confiança dos seus cidadãos.
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